0: Eso es.
1: Not save our souls, but eso es. Muchas
0: eso es.
1: gracias, profesora. Have un buen día.
0: Gracias, igualmente.
1: Gracias.
0: Y nosotras tenemos que hablar, tenemos trabajo.
1: Sí, profesora.
0: Bueno, Derek, que tengas un día perfecto.
2: Hasta luego.
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